0: a DJ Ismael por la nueva Radio Latina.
1: Oye, la gente que está disfrutando de su fin de semana, que está iniciando apenas. Los que ya salieron de trabajar, que van rumbo a casita a descansar, a disfrutar de una buena cervecita.

Los que apenas por ahí están pasando a la licor después de del trabajo. De verdad, gente, que es algo bien chévere. No se puede decir que es un placer, pero es un... ¡Vaya viernes! Después de un día largo, una jornada larga de trabajo, pasar por ahí, por la cajita feliz, ir a mi

Esta canción me gusta porque me voy a poner. Oye, aquí nos vamos a descontrolar un poquito. Rumban, rumban. Dale, dale.

Ya tengo tu cancioncita. Una de Jersey Music. Y vengo por ahí con tu temita. Por ahí me están pidiendo también algo de música para borrachos. No sé por qué. Porque no me sorprende.

Vienen por 11 mitos nuevos. Mira, después de ver, voy a complacer las, los temitas de Noah Rayón.

Iba a decir This is Jersey Music, pero como es Bad Bunny, Puerto Rican Club Music. Y la siguiente, Guanajuato Club Music. Uy. Eso se

bonito también está de mi paisano Chino Pacas. Arriba la morrita. Vengo por ahí con algo de temita para ver a Serenois. Y vengo con los temitas de mi compa Noé Rañón. Arrancamos a las complacencias. Me va para Vero, oye. Que dice que a ver si es cierto que complazco.

0: Aquí quedó un temita para Vero. Hasta Illinois. Cargamos con puras complacencias. El PM, tu tema 732-651-8141. La nueva. Y acá arrancamos con los temitas de mi compa Noé Rayón. Un poquito, un cambio medio drástico, pero mira, tengo por ahí varias canciones, no tienen nada que ver, pero bueno, con presencias, va para mi compa Noé Rayón, súbale. Viene lo nuevo de SCC, lo nuevo de la nuevecito. Pide tus temas, la nueva Radio Latina, Berta, Buena Jersey.
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0: Compa Neo Rayón, ¿cómo no sabía que esta canción me,

Gente feliz. Feliz viernes. Esperando que te estés pasando a lo mejor. Escuchando la nueva Radio Latina y OK Radio. Transformando tus sentidos. Pero también a Bayerse, Staten Island. Recuerda que los domingos son de Sabro Show. En punto a las 11 viene mi compadre DJ Destructor. Rompiendo discotecas en las dos radios.

0: más.
1: Tengo unas cuantas canciones más y se vienen los cementos de borrachos para mi compa Armando Becerra. Y de ahí nos vamos a arrancar con puras de borrachos. Todas las que nos pidan.
2: 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Y esa es la manera para olvidarte. Pero no.
1: Pidan como el Jorge Hines.

0: besitos de los manos, besitos de ICC. El temita se llama Mi Ilusión. De los manos, besitos aquí a través de la nueva. Temita que le encanta a mi tóxica. Miren, García.
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0: Soltamos los temitas nuevos de cumbia de los manos, besitos.

Bueno, no la voy a tocar ahorita, solamente les digo una canción que se hizo un hit de la esta. ¿Cómo se llama esa chamaca coreana que toca cumbia? Ahí la pegó, ¿eh? ¿Cómo se llama esta chamaca la coreana? La coreñera con su tema Corea Cumbia. La vamos a tocar más adelantito porque ese temita está, oye, promete bastante. Está en los tops de la cumbia al estilo de Los Ángeles Azules. Oye, si ¿sí es coreana esa chamaca? Solamente tiene la cara de china.

0: rollón.
1: Ay, qué chingona canción. Estamos con buenas complacencias. Pídeme tus temas a través del número en cabina 732-5581-41. La nueva Radio Latina.

¿Quién le hizo tanto daño al viejón DJ Ismael? El alcohol, no creo. ¿Qué pasó ahora, caballo? El Chendo. Apareció ese Chendo. El Chendo se perdió. Una hora completa de pura bachata, pero cortavenas, cortavenas. Por andar en otra mendiga taquería. Cuéntenle, plebes, por ahí. Una hora de puras bachatas. Nada que de Aventura, nada que de Romeo Santos, Alex Bueno, Luis Miguel de la Margue. Pura bachata de calidad, cortavenas. Ay, me digo Chendo.

Tengo 40 mil temitos para Ventucos, hijos, pero primero los de mi compa Armando Becerra, porque dice que como que las, como que esos cervecitos pacíficos le están sabiendo un poquito mal y quiere que le sepan un poquito mejor. Son, dice, unas de Raúl Beltrán, que con esa le van a saber a gloria las Pacífico. Vamos, pues. Una más para mi compa Noé Rayón. Es más, dos más. Solamente tengo dos temas de mi compa Noé. Vale. Ya tenía las de usted, mi compa Armando Becerra. Por ahí vienen las de mi tóxica. Otra vez. ¿Quién cantaba esta canción? Mente, mente, esa canción me encantaba.

era de Víctor García, el que salió de la academia. Yeah. Era una canción de Víctor García que salió de la academia de Azteca 13.

También vengo por ahí con una mezquilita de salsa. Voy a vender de las que tenemos en la radio. Empezando por ahí con una que me edité de Maluma. Que me encanta esa canción. Te checas el video después. Lo hicieron aquí en Nueva York al estilo de los 80s. Como de los 80 y tantos. Retro que se ve el video.

Mira, fíjate que es lo más curioso de mi compa Armando Becerra, destapando esas barriconas. Puede bailar salsa, puede bailar bachata. Mi compa Armando Becerra se transforma en todo uno. Baila cumbia, perrea. Esos barrigones son como que

Uno más de mi compa Noé Rayón. Los de Armando Becerra, los de mi Toxicam. Y de ahí, si nadie pide nada, nos aventamos los de Colombia, parce. Dice por acá mi Tóxica, pues con esa se le suelta el cuerpo, se le suelta todo a mi compa. Con esas barrigonas. ¿Verdad, compa Armado, que se suelta más la panza? Y las ganas de mear.

0: De mi compa Noé Rayón. ¿Dónde anda ese mendigo Noé Rayón que nomás vino a pedir un cochinero y desapareció? ¿Dónde anda ese mendigo Noé Rayón? En serio, yo complaciéndolo, mira. Y se fue para otra mendiga taquería. Are you kidding me? Are you fucking kidding me?
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0: Vienen por ahí los de mi compa Armando Becerra, corridos metafísicos, mi compa. Ah, no, allá anda mi compa, no es Rañón.
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0: Tenía que invocarlo, oye.
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0: Vienen por acá mi compa Armando Becerra.
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0: Ahora sin tirar pedradas con la panza de Winnie the Pooh.
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0: Ay, ay, ay.
1: Lord.

No, sí está escuchando porque nomás lo mencioné y... Y apareció como... Como fantasma. Como contaba la leyenda de Bloody Mary, que te parabas en el espejo y decías tres veces Bloody Mary, Bloody Mary, y te aparecía, pero te mataba la mendiga. Oye, la canción con la que aparecía tenía más o menos este ritmo. No, no, sáquense, yo me voy. Era más o menos así con ese ritmito de la canción. ¡Qué raro!

Vale, pues vamos a ir con los correos metafísicos para mi compa Armando Becerra. Dice por ahí, empezando con los temones de Raúl Beltrán. Me gusta vivir la vida. Ahí van los temas perros para mi compa.

0: Tiene que tener en la bocina, oye. Porque aquí le subimos bajo, oye. Nos sobra bajo, oye.
1: Un consejo me dio mi nana. Dijo, no le
0: toca. Ahí está bien, ahí está bien. Conejo, ¿pa' qué

Voy a decir, mi tóxico me está pidiendo una canción que todavía ni siquiera sale, pero es el video el que apenas va a salir en... Sí, la canción ya está para el video, todavía no sale. Y ando como bobo esperándole el estreno del video. Dice que a las 21 horas sale el video. ¿A qué hora son las 21 horas, plebes? Toda falta, creo. Pero bueno, tenemos el...

0: Y cara a la coche, mi compa Armando Becerro y el saludcita.
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0: Hay más temitos para mi Toxicer. Vamos a la mezcla de los temas para mi Toxicer. Dice algo de la banda MS. Vienen los recoditos. La senda norteña.
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0: Y muy bobadilla.

0: pedía de niño.
1: Leves, ¿ustedes quieren que me quede? No crezca. ¿Quieren que me quede más ratito? Que casi le llegamos hasta la hora que llegue.
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1: Javier Cortés llega hasta las 11 de la noche. That's impossible. Yo no puedo aguantar hasta las 11 de la noche. Pero maybe le vamos a pegar un poquito más.

0: Mira, hablando de las canciones para los viejos, antes de cambiar a otra canción de los temitas de mi tóxica, porque esta canción me hizo recordar algo.
1: ¡Ahí le va, pa!
0: Vamos a aventar de los nuevecitos de la Yurirense.
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0: Va a pegar en esa, ¿vale?

0: Y si no lo tienen, recuerden sus consejos.
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0: Vienen los mitos de los padres.
1: 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Hay de vez en cuando uno que otro regaño pa' que
0: de aquí nos vamos hasta Yuridia.

0: preguntan que por qué me siento orgulloso de mis raíces.
1: Y esta es la Yuri.
0: Y luego,
1: desde Yuri de Guanajuato.
0: Chale, mi compa. Las raíces de mi viejo son mis raíces.
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1: Que a su manera, a esos jefes de carácter fuerte que no sabían decir te quiero, mijo, te amo, a su manera te supieron hacer una persona de bien. Para eso ves esta canción, doña.

0: disfrutar. Eso mi compa Armando Becerra, mándelo. Vaya bien.
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0: Ay, mi madre.
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0: Saludito a mi compa José Lícero Morán. Por ahí viene su de. A ver si pidió canciones. Por ahí se las voy chequeando.
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0: Y está la Yuri. Sangre.

Estamos con los temitas de tóxicas. Solamente me quise saltar esa porque estamos con los temas recordando los consejos de los viejones. Que tú decías, mi jefe era bien culero, me trataba mal. Pero mira, gracias a esos consejos, ese trato, no andas valiendo madre en la vida. Agradecelo, oye. Imagínate a esos chamacos de ahorita que la gente se la pasa trabajando y que ni atención les ponen. Hinches chamacos, no valen, traen puro sueño.

se me intoxican. Viene una más de Moy Bobadilla. Fuerte no soy. Yo tampoco. Dice por acá mi compa José Luis Cero Morán. Buenas tardes o noches. Ismael, muchas felicidades hoy en su día de los padres. Oye, ¿a poco hoy es el día del padre? Hoy es el día del perro. Dice por ahí, se puede poner San Juanito, parrandero del grupo Jujuy. Va que va. Una más de Moy Bobadilla y viendo su temita, mi compa José Luis Morán. ¿A poco hoy es el día del padre? Caray. Mejor conocido por ahí como el día del perro.

0: Vámonos ahí, quedó bien los temitas, oye. Pero bueno, vamos, oye. Una canción que la tocaba, oye. Intocable, pero ahora.
1: En esa canción,
0: con Moy Bobadilla. Ahí quedan las canciones de mi tóxico, oye.
1: Venga, bonitos.
0: Ay. Y arriba lo mayotiza mi compa, oye.
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0: Cántale mi compa Moy Bobadilla, oye.
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0: como. De los que le gustan las canciones del grupo Intocable, pero ahora con Moy Bobadilla. Aquí en la nueva radio latina de Yoki Radio.
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Solamente vino a ladrar el compa Chendo. Y ya se le acabó la pila. Trae pilas de las... de las del gato, o de las Barta, de las Kobe, de esas que compraban en los puestos ahí, para los juguetes, que nomás los usamos una vez.

Oye, dice, dice Mari Tío, finally, por fin. Cállate, Mari. Se le acabó la pila, traía de las de las del gato. De las bardas esas amarillas, chafa. ¿Se acuerdan de las pilas baratas que vendían por ahí? Había unas amarillas que se llamaban Barta. Las del gato que se llamaban Everready, algo así. Y unas Kobe más chafonas. Que cuando comprabas juguetes en los puestos, en el tianguis, una pinche pila de esas Kobe que nomás los usabas una vez y valía cheto. Ellas traen mi compa el Chendo.

esta noche. Hoy no pusimos las pilas, pero las pilas del conejito. Hoy de las Energizer. Hoy no pusimos las pilas. Vamos a bailar, señores. Hoy en esta bonita noche. Hoy para toda la banda que nos acompaña. Que dicen que es el día del perro. Cabrón, no es hoy.

0: Dice por acá mi compa José Luis Morán. Ahí en la mañana me gané la camisa de la emisora por ser el más, por ser el Día del Padre. Claro, en los gabachos va a ser el domingo. ¿En cuál emisora se la ganó mi compa?
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0: Grupo Jujuy. Ok, ya que andamos con cumbia, les prometí una canción de la... ¿Cómo se llama la corea? La coreañera.
2: Felicidades.
0: Chécate ese temita, porque ese temita le pega a Los Ángeles a

Gente, quiero que te cheques esa canción. Chécate esa canción, porque viene con todo. Chécate esa canción porque viene con todo. Chécate esa canción. Esta chamaca, yo no sé si de verdad sea coreana o puro pedo. Pero es uno de los temitas que están en el trending topping, en las mejores listas. Se llama la...

No dije que a la chica que le gustan los mugrosos. Mira, es que mira, una chamaca güera de clase, de buen cuerpo, tocando cumbia. Yo no pienso que a los bailes sonideros vayan a ir güeyes de traje, güeyes bien elegantes en un baile sonidero. No creo, no creo. Bueno, aclarado de los mugrosos, no me malentiendan. Esa chamaca está bien fresa, oye. Pero bueno, uno de los temitas que está bien pegados ahorita

lo voy a aguantar hasta que llegue mi compadre el destructor, porque es hasta las 11, ¿no? Es mucho. Oye, te lo digo, mira. Le gusta

De lo más nuevecito de Remix. Otro tema que de verdad está buenísimo, la solicitud. Lo escuchas aquí a través de la nueva Radio Latina, tema nuevecito, Remix. La electrocumbia, la puedes escuchar en la programación 24/7 de la nueva. Esta canción me gusta. Esta canción me gusta porque haz de cuenta que esa es una mezcla de la electrocumbia y del remix, como fusionando la clase loca. Ese tecladito al estilo de Mortal Kombat, lo de The Killer Racing. Así suena, como si fuera la clase loca. También voy a aventar el temita nuevecito de la

Se llama la solicitud que me llegó por Facebook, por Instagram, por TikTok. Todo empezó en una solicitud y terminó en un amor increíble. Solamente a través de una solicitud.

Esta pieza me encanta porque es, haz de cuenta que es una fusión de la electrocumbia de Remix con la clase loca. Oye, escucha esta partecita del piano, oye, al estilo de la clase loca. ¡Súbele! Ah, no, aquí no la aventó. Ahorita les digo.

Hola, oye. Así suena La Cabeza Loca, ¿verdad? Oye. Uy. Ese pianito al estilo de La Cabeza Loca. Dale, pues, viene La Cabeza Loca con lo más nuevecito. Se llama Indispensable.

Pero con esos quiero que se pongan a destapar las frías. ¿Qué les parece? ¿Con qué cerramos? ¿Con qué les gustaría que cerramos? Oye, hashtag. Mi amor, no dejo de pensarte. Dice por acá mi compa. Dice mi compa Javier Contreras, no te vayas, quédate hasta las 11. Falta un buen. Mejor entra ya, coche.

ustedes por ahí, déjenme saber con qué cerramos. ¿Con qué género? ¿O quieren que nos hagamos una mezclita media larga de algún género?

0: Esta canción va a un estilo un poquito diferente porque es la hija de El Temerario, de Gustavo Adolfo, de la voz de San Ángel. Se llama Te Infame Engaño. De esta manera cambiamos, de esta manera cambiamos, plebes, oye. De esta manera cambiamos a las baladas, pero con el, de esta manera, oye.
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0: con la herencia de
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0: de Los Temerarios, Sara Ángel.
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0: Ya ustedes verán si les seguimos con una mezclita más o menos de estas.
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¡Eres el famoso! Ese no es el famoso. ¡De esas! ¡No! Esos son los originales, los temerarios.

Ya casi nos vamos, oye. Ya nos pasamos de chori de la hora. Antes de que la tóxica nos apague la grabadora. Mejor nos despedimos. Ah, mira, ya me pidió canciones. Dice, oye. Ok. Vale, pues vienen por ahí temitas de mi tóxica. Tenemos permiso, creo yo, oye.

Tóxica, por acá me sale la del Chente, no tiene nombre, canción, pero cuando la reproduces dice por tu

0: A ver si es esa, Toxic Ham. Déjame saber si no me das un chingadazo ahorita cuando baje para abajo. Cuando salga de la cabina. A ver si no me recibe con un pinche molcajetazo. Esa no era.
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0: Echa. Y ahora sí, mi compadiente de oro, oye. Así vengo a ser. Sáquese las victorias. Esas modelitos, oye, de botellita. Como diría el tío Chivalo, las pequetas de oro.
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0: nomás quedan hoy los invitados por aquí. Dice, oye, ¿cuál es la otra de? Ay, esta se me fue, soy diferente. Ay, mira, se me andaba yendo.
1: Ahí está. Muchos dicen que he cambiado.
0: Ahí está otra vez, oye.
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0: Es que no quería entrar a la mendiga.
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0: Ya la tenía, pero no quería cargar.

0: Dice Vero, aquí sigo.
1: También a los que favores.
0: Oigan, se me antoja. Se me antoja unas. Ya que ando con estas, oye. Estamos hablando de corridos de los que son artificiales. ¿Qué les parece algo de Nacho Castillo? Tenemos varios aquí en la promoción de la nueva. Temitas bien perrones. ¡Vámonos, oye!

0: Sí, porque oye, jálate, ya te pareces al al Mr. Cholo. Chúpale su cuello. Órese.
1: Tomen bien esto.
0: Saludos para mi compa, DJ Destructor, que entran a las 11 de la noche, plebes. A las 11 de la noche, de 11 a 3 de la mañana. Oigan, este,
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0: No se despeguen de la nueva Radio Latina, porque ni de OK Radio, porque viene buena. Para que se desmadruguen con mi compa DJ Destructor. La discoteca. Ahora ya no va a ser virtual, va a ser auditiva.

Mundial. Empezamos con esos temitas de Nacho Castillo al estilo de esos corridos artificiales que están sonando bien duro. Ahorita que estamos en el Mundial, traemos la verde. Oye, arriba México, cabrones.

0: Vamos a pasar de las 10, 10 y tantito, pero ahí cerramos.
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0: Le vamos a pegar a las 3 horas y pasaditas de transmisión.

Le bajamos para meter al remito, ¿verdad? Bajamos, bajamos. En cadenas de verdad. Y así lo vamos bajando para que vaya entrando la salsita. Oye, ¿qué les parece? Bajando un poquito de BPM para que vaya entrando la salsita. Una mezclita de salsa rica traigo de

Esta canción ella la grabaron aquí en Nueva York al estilo de los como de 80s. Chécate el video en YouTube. Todos caracterizados al estilo de como de los 80s. Chulísima canción.

Para mi panita Javier Cortés, DJ Destructor, Staten Island, New York. Él viene siguiendo tu rumba en punto de las 11 de la noche. Se va a amanecer contigo de 11 a 3 de la mañana, mi compa Javier Cortés, DJ Destructor. Ahora no como el Guarache.

mexicana, bingo. Me gané el bingo. Bueno, mi gente, creo que cerramos la misión. Voy a aventar, véname. Por ahí si quieren algún temita para cerrar, porque yo, la verdad, ando como que me voy y no me voy. Así que, señores, por ahí si quieren, bueno, voy a aventar un fondito por ahí rápido. En lo que por ahí se les ocurre un temita. Por aquí hace rato me pidieron algo de... Déjamelo busco. Era algo de banda ranchera.

Déjame busco por ahí un temente que me estaban pidiendo. Coño, que llegan tantos mensajes que... Ay, mi madre. Ando buscando como loco por dónde fue. Por dónde era el temita. Es que me mandan por... Tengo dos WhatsApp. El WhatsApp de la radio, el WhatsApp personal. Texto personal, texto de la radio. Coño, era...

Oh, por acá me habían pedido un temita de lo nuevo de Muñoz. Ok, ya lo encontré. Diablos. Su de oye. Ok, ya no lo encontraba. Oye, temita por ahí que sacó de Eder Muñoz.

Ok, es como al estilo guapangos. Vámonos. Eres, oye. Coño, no la encontraba. De hecho, la metimos en la programación de la nueva Radio Latina.

0: el lunes. Recuerden, en punto de las 11 viene mi compadre DJ Destructor de 11 a 3 de la madrugada. Buenas noches, que Dios me los bendiga. Feliz viernes. Gracias.
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1: La jornada de este viernes ya comenzó con grandes emociones. En el grupo D, Estados Unidos derrotó 2-0 a Australia, resultado que lo coloca muy cerca de la siguiente ronda. Para esta noche aún faltan dos encuentros. Brasil enfrenta a Haití en actividad del grupo C y en actividad del grupo D, Turquía contra Paraguay. El sábado 20 de junio continuará la actividad con Países Bajos contra Suecia, Alemania contra Costa de Marfil, Ecuador contra Curazao y Túnez contra Japón. Para el domingo 21 de junio, la segunda jornada seguirá con 4 grandes partidos: España contra Arabia Saudita, Bélgica contra Irán, Uruguay contra Cabo Verde y Nueva Zelanda contra Egipto.
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5: La jornada de este viernes ya comenzó con grandes emociones. En el grupo D, Estados Unidos derrotó 2-0 a Australia, resultado que lo coloca muy cerca de la siguiente ronda. Para esta noche aún faltan 2 encuentros. Brasil enfrenta a Haití en actividad del grupo C y en actividad del grupo D, Turquía contra Paraguay. El sábado 20 de junio continuará la actividad con Países Bajos contra Suecia, Alemania contra Costa de Marfil, Ecuador contra Curazao y Túnez contra Japón. Para el domingo 21 de junio, la segunda jornada seguirá con 4 grandes partidos. España contra Arabia Saudita, Bélgica contra Irán, Uruguay contra Cabo Verde y Nueva Zelanda contra Egipto.
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0: 1. Queda con ustedes.
1: ¡Hoy se ve!
2: Ya son las 11 de la noche, mi gente. Hoy viernes social. Friday por la noche. Viernes por la noche. 11 de la noche, ya con 2 minutos. Hoy viernes 19 de junio 2026. Friday night. Así que compara el reporte ya, cabina al 917-397-9614 o al 808-774-6347. Manda mensajes ya de audio al WhatsApp al 347-359-7745. Estás en la discoteca virtual que no te deja sentar de 11 a 3 de la mañana. La mezcla perfecta corre a cargo de DJ Destructor y The Mix. No le cambies, no te muevas, que la noche es joven, solo por OK Radio y en la nueva Radio Latina. Estamos totalmente en vivo, mi gente. Así que empieza ya a marcar la cabina. 917-397-9614. This is Destructor in the Mix. A través de OK Radio y en la nueva Radio Latina, Pertambón, Nueva Jersey. Muy buenas noches. Vamos.

del Staten en Nueva York. Vamos a Staten Island. Buenas noches. Estás en la discoteca virtual. Aquí en OK Radio, la nueva radio latina. Bertan Boy, Nueva Jersey.

diferente esta noche, así que cero comerciales. Vámonos directo, compadre, directo y sin hacer escala en esta rica noche. Hoy, compadre, ya viernes 19 de junio. Preparándote para el fin de semana.

0: Ya son las 11 de la noche, ya con 50 minutos. Oigan, estamos en la discoteca virtual rumbo a las 3 de la mañana. Un saludo para toda la gente de Pertan Boy, Nueva Jersey, ya sintonizando, mi gente. Pertan Boy, toda la gente de Pertan Boy ahí en la nueva Radio Latina, por supuesto. Vamos armando y prepara DJ Ismael para su esposa Miriam García. Muy buenas noches. Ahí para Julián Cruz, toda la gente de aquí, mi gente, en la Bay Street, que es lateral de New York. Ahí para Taquería Marmadillo. Para Taquería El Buchón, ya sintonizando OK Radio. Ahí para Mías Latin Grill, que vemos, por supuesto. Vamos, continuamos rumbo a las 3 de la mañana. Estamos calentando motores. Calentando motores, hoy viernes, viernes social. Ya viernes 19 de junio del 2026. Oigan. Pom, pom, pom, pom, pom, pom, pom. Dale, ¿cómo?
1: Hoy se va.
0: 3, 2, 1. Ya te vienen corridos bélicos, let's go.

0: camarón.
1: Maestro, hoy se ve.
2: Vamos a la bachata con sentimiento, tú sabes, rumba a las 3 de la mañana. Dale el sentimiento bachatero, así que sácala a bailar, sácala a gozar. Si estás en la sala, en la cocina, en el comedor, en el baño, en la cama, en la recámara. Vamos al sentimiento bachatero, así que sácala a bailar. Vamos al sentimiento bachatero, rumba a las 3 de la mañana. ¿Cómo? This is Destructor in the mix.
0: Camarón.

pues toma fiesta. Ya es hora de conectarse a la verdadera rumba. Desde este momento hasta las 3 de la mañana. Dice, ¿cómo? Sin comerciales, let's go.

con vos esta noche. Venga ahí. En la discoteca virtual aquí en OK Radio, transformando sus sentidos. La gente de la nueva red latina, Pertambor, Nueva York, y la gente de Queens, todas las compañeras del Bronx, Nueva York, Brooklyn, Dallas, Staten Island. 3, 2, 1, let's go.

Vamos al dembow, dice 3, 2, 1, ¿cómo? Vamos, ropecillas, dale, abusadora. Dale, abusadora, no se estipe esta noche. Vamos a la discoteca virtual. Ok, radio, transforma tus sentidos.

0: Leite, obrigado. Obrigado.
1: Dá um abraço, mete pau, mete pau, mete fogo esta noche, venga.
2: No te estoy hablando,
1: 3, 2, 1, ¿cómo? Destructor. Vamos, músicas y comerciales, como las

Lucy, ¿qué tal Lucy? Buenas noches, Lucy. Ahí para Miguel Hernández, vamos Miguel Flores. Y para Patricia Romero, para Richie González, y para Claudia Ortega, para Daisy Contreras,

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1: Eso para Claudia, para Ricky.
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1: Vamos, Chávez Ramírez.
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1: Eso para Corito Aristain. Y para Eli Hernández. Para Miguel Ortega. Buenas noches.
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1: Venga, María Alfred. Y para Marcela Solís.

Gabino Barrera. Ya son las 12 de la medianoche con 35 minutos aquí en Nueva York. ¡Vamos! En la discoteca virtual.

0: en la discoteca virtual. ¡Let's go!
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0: Ayer para Ayala. Ayala. Belly para Denise. Y para mi para DJ Loco New York. Buenas noches.
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0: Ayer para Elvia. Y para Karen Barbosa. Vamos, Denita. Denita Rose. En la discoteca virtual.
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0: Venga, Marcos Ortega. Y para Juana Portillo. Elena Solano, ¿qué?

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0: como dice, que no pare la fiesta. Dos tardes de party, rumbo a las 3 de la mañana. Let's go. Eso para Sochi, Vidal Bravo, para Mariela, para Cindy Nogosa, Daniel, para Casey, para Elena Mendoza, para Elena Pérez, para mi pana DJ Wilmer, para Mr. Manía, para Alexa, un saludo para Ana, para Becky, la Becky G, por supuesto, vamos ahí. Dice, quiero darle música a esa, mano arriba. Ahí está para Lunita, toda la gente de New Jersey. Ahí para Gregory, para Miriam Martínez, Cuauhtla Morelos. Solo para Inés, la gente de Brooklyn, Nueva York. Vamos, Brooklyn. Solo para Marlene García, Brooklyn, New York. Para Beto Gutiérrez. Para Jerry, Manuel Vid. Toda la gente del Estado de México. Para Mervin Villanueva. Ya en sintonía. Venga, linda Sagitario, Don't Stop the Party.
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1: Se prepara Israel Barajas, Isidro Sánchez, toquete de Unión City.

micrófono para Jorge Zavala. Vamos, Hernán Paredes, let's go. Así con la Iris, la MC Hands Up, rumbo a las 6 de la mañana en la discoteca virtual aquí en OK Radio, en la nueva Radio Latina.

0: Vamos, dice, dale el sentimiento bachatero rumbo a las 3 de la mañana, Jedi. La princesa le dolió esta noche. Vamos, 3, 2, 1.
1: Hoy se ve.
0: Así que reporte a cabina al 917-397-9614. Vamos al sentimiento.

Chistemino Bachatero rumbo a las 3 de la mañana. Venga, pa, pa, pa, pa, pa, pa, pa, pa, pa. Viernes por la noche. De pronto para tu fin de semana. Where are you going este fin de semana? ¿Dónde

0: Dimeta Bachatero esta noche dice: ¡Let's go!
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0: Vamos al sentimiento, dice, en la discoteca virtual rumbo a las 3 de la mañana. Destructor.

0: las 3 de la mañana. Vamos, la fiera de Okinawa. Solo quería decirte I love you. Vamos ahí. Destructor.
1: Hoy se ve.
0: Esto para Diana Márquez, para Ashley Contreras.
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0: Venga, Leticia Zapiro, Elizabeth García,

0: Hay solo para Marcela Solís, toda la gente de Logua. Dice, come on. Toda la gente de Logua, muy buenas noches. Let's go, Destructor.
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0: Para la familia Solís. ¿Qué, qué?
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0: Dale el sentimiento.
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0: O sea, para Luis Daniel, let's go.
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0: Vamos, nos días con Sax. Y era 1 de la mañana con 11 minutos aquí en Nueva York. ¿Qué, qué? Banda.
1: 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Ha sido
2: hoy se va.
0: Vamos, dice.

0: Venga, vamos al tema. ¡Suba el temita, viejones! ¡Vamos a la cumbia! Una de la mañana ya con 14 minutos aquí en Nueva York. ¡Vamos a la cumbia! ¡Ay, mi amor! Así que saca la brasa esta noche en la discoteca virtual rumbo a las 3 de la mañana. Márcame ya, camina al 917-397-9614 o al 808-7746-347. Así que puedes mandar mensajes de audio al WhatsApp al 347-359-7745. 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Destructor. Vamos a la cumbia, así que saca la verdad, saca la gozar en la discoteca virtual rumbo a las 3 de la mañana. ¿Quién dijo miedo? Let's go.
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0: Vamos de single ladies, chicas solteras. Vamos a bailar. Vamos Armando Martínez.

El más sabroso. Vamos, dice, ya te voy a contar, Rubén Beltrán, el 2 se llama Bateando desde este lado. Ahí para Armando. Dale, chúpale, pichón. Let's go. Destructor.

0: se va el temita.
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¡Venga, se va el temita! ¡Algo de Roel Beltrán! Batallando de este lado, para mi pana Armando. ¡Salucita, viejón! ¡Destructor! ¡Destructor!

No se vaya a despertar por ahí, ¿eh? ¿Te quieres con la redadora con Josie Quinn? Josie Quinn, como el Johnny McQueen. No lo vayas a despertar, ¿ok? Está dormidito al lado de ella, dice. Ay, ay, ay, París.

0: Vamos, repórate, Armando. ¿Dónde estás sintonizándonos? Desde tu casa, en el trabajo. ¿Dónde está mi pan Armando? Algo de Raúl Beltrán, batallando de este lado. Destructor.
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0: Oye, dice que no se despierta. Anda bien dormidito, dice esta noche, ¿ah?
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0: Vamos, como ha sido toda la banda de esta rica noche para Marcela Solís, toda la gente de Logua. Pues dice que por ahí anda durmiendo al ladito de ella, pero no sé que no se despierta esta noche. Ya se durmió, compadre, como el caballo. Uno y palo, a dormir.

Era toda la gente de Austin, Texas. Armando, chúpale pichón. Oye, quiero hacer una ahorita en Texas.

0: Ya te vino tu tema de Raúl Beltrán. Vamos, dice, viene la lámpara.
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0: Ya, ya en Texas son las 12 de la medianoche, 12 con 29 minutos. Y aquí en Nueva York, 1 de la mañana con 28. Vamos.
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0: Dice el jefe del Logua.

Especial para Yasmín, para Alan, para Vanessa, para Pablo, para Lady, para Forever 21, para Ramiro, para Luis Aguirre. Venga, Tajera del Buchón. Para Berito Cortés. Dale, Rogelio.

0: Y si piensas en el otro o en la otra, oh my God.
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0: Vamos, dice.
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0: Yo sí cuento. El final de nuestra historia, dice. Te maldigo y te bendigo. Vamos con te invito a comprar algo de la lámpara, algo de Raúl Beltrán.
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0: blanco. Así que chúpala esta rica noche. Ya tú sabes, en la discoteca virtual aquí en OK Radio.
2: Vámonos, pues.
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0: Chúpale, pichón. Ya te viene salsa, ¡vamos a la salsa!
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0: Viene salsa, viene más bachata en esta rica noche. ¡Vamos, Destructor!

0: amor.
1: Vamos, dice que qué.
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1: La mejor de todas esta rica noche, dice.
0: Naciste sexo.
1: Vamos al sentimiento, suena.
0: Amor.

0: dice: hoy se bebe y hoy se chiva, baby. Let's go, Destructor. Vamos. Pa,
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0: Pa, pa, pa, pa, pa, pa, pa, pa, pa, pa. En el discoteca virtual, come on.

Bata. Aquí en Okay Radio trajo un sentido. Viene con el Chris Mejía, el tema se llama Hace Tiempo en el Gabacho, aquí mi gente en Okay Radio.

Ahí tuviste algo de... Oigan, Cris Mejía, el temita se llama Hace Tiempo en el Gabacho. Ya son, mi gente, ya es la 1 de la mañana. Ya con 47 minutos vamos a la salsita, compadre. Oye, estamos, bueno, aquí con todos ustedes, por supuesto. La gente de OK Radio, la raza de la nueva Radio Latina, ya en Pértamo, Nueva Jersey, por supuesto. La gente que se sintoniza, toda la gente de Austin, Texas. La gente, compadre, de Iowa, por supuesto. La gente de New Jersey. La gente de Pértamo Boy. Oye, Nueva York, por supuesto, Nueva York, ¿no? Toda la gente de Staten Island, Nueva York, por supuesto. La gente de Brooklyn, Queens. La gente de Chicago, Illinois. La gente del Alto Manhattan. Los Ángeles, California. San Bernardino. 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Oh my God. Si no, así que si ya tienes pegado el sticker de OK Radio del Sabro Show en tu automóvil, recuerda que participas en lo que es en promociones, rifas de OK Radio. ¡Vamos a la salsa! Rumbo a las 3 de la mañana aquí en Nueva York. Así que sácala a gozar, sácala a bailar. ¡Vamos a la salsa! Salsa romántica bajo las sábanas. Así que disfruta la salsa bajo las sábanas, mami.

0: Un saludo para Priscila. ¿Qué tal, Priscila? Buenas noches. A mí, buenos días, Priscila.
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0: Un saludo para Mercy, para Mariel.

Eso es para Rayleigh. Vamos, Rayleigh. Eso es para Mar Zamora. Buenas noches. Troquete de Cuauhtémoc Morelos. Eso es para Delia. Eso es para Kikis. Vamos, Carlos Armando. Para Sheilita. La gente de Chicago. Y no, let's go.

0: Vamos, dice, sigue marcando cabina al 917-397-9614. Oye, tenemos un chin de gente que está sintonizando OK Radio, la nueva latina, por supuesto. Muchas gracias. Rumbo a las 3 de la mañana. Vamos, dice. Pa, pa, pa, pa, pa. Salsa. Vamos, Gillo Sarante. Let's go. Toda la gente del Alto Manhattan. Vamos con Nyailan. Let's go.
1: DJ.

qué más da. Venga, ni siquiera Antonio Cartagena. Vamos, dice. Pa, pa, pa. Dale salsa. ¿Y qué más da? 2 de la mañana ya con 4 minutos aquí en Nueva York.

sigue la salsa, dice: los besos que te di, ¿qué? ¡Vamos, Destructor!

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0: 2 de la mañana ya con 18 minutos. En la discoteca virtual, aquí no cae radio, transformando tus sentidos.
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0: Vamos, dice.
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0: dale un golpe bajito, bajito, güey. Pues.

0: Esto para Priscila.
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0: Vamos, dice Señor Díaz con Sacro a las 3 de la mañana. Vamos. Dice Borracho, ponme algo de Yo Pongo Las Reglas, algo de Legítimo. Y échale macizo.

La energía norteña, dale plebita. Oh my God, solo para Marbella Rodríguez, Marbella Jiménez. Buenas noches.

0: Un saludo para Livia Brito.
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0: Carlos Avina dice:
1: por favor, di que sí.
0: Sigue Norteñas Class. No son clásicas, Norteñas con Zac. Ya casi nos vamos. 2:33.

0: Ya estás linda mañana. Estoy enamorado, dice. Vamos, dice.
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0: Porque estoy enamorado. Viene Florita de mi alma, la maquinaria norteña. Saludos, Brita Hinojosa.

0: Dale, mi querido Armando.
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0: Ay, ay, ay. Yo que la quiero olvidar esta rica mañana.
1: Esos.
0: Así que Armando, que le quiten el teléfono para que no le marque a ella. A esta hora.
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0: Quiten el teléfono, Armando. Armando, que te quiten el teléfono. Vamos ahí.

0: Y esta noche, mamacita, mi pedo regreso. Te lo juro, por Dios, no me vuelvo a enamorar. ¡Vamos, cómo!
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0: Oigan, esta rica noche vamos a dar un premio para toda la gente que está sintonizando K Radio, la nueva radio latina. Así que tenemos un ganador en esta rica noche porque nos siguen acompañando. Vamos, Armando Becerra.

0: Yo creo que es 3 3 3 3 3 3. Porque hasta las 3 de la mañana. ¡Vamos! Dice
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0: ¡Vamos ahí!
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0: Así que Armando Becerra, por ahí mándame un mensajito privado. Así que tengo que llevar 3. Creo que tengo que llevar 3. Para 3 esta rica noche madrugada. Oye, es un seguidor fiel de la nueva y de OK Radio. Así que por ahí se vean unas 3 de ley.

0: DJ Destructor.
1: Vaya por ahí, Armando Becerra, por ahí un mensajito privado ahí a mi WhatsApp al 347-359-7745. Te llevaste 3 de ley. Claro, porque, bueno, un fiel seguidor ahí irá sintonizando OK Radio, la nueva radio latina, ¿vale? Norteñitas con salsa, casi nos vamos. 20 minutos y nos dan las 3 de la mañana.

Vamos, Armando Becerra, envíe mensaje al 347-359-7745. Te lo repito, 347-359-7745. Vamos.

0: Fíjese, ya son las 2 de la mañana con 50 minutos. Ya nos vamos. Que tengan una excelente, rica, rica mañana, rica noche. Eso fue la discoteca virtual aquí en Okay Radio, transformando tus sentidos. Así que nos vemos, mi gente. Mañana, sábado, bueno, al rato sábado, compadre. A partir de las, bueno, a mí de las 6 de la tarde, de 6 a 10. Ahorita vamos a entrar, vamos a ver, compadre, cómo están los horarios de aquí todos los DJs. Así que recuerden, mi gente, DJ de Sector de Mix. Nos vemos, mi gente, también el domingo a partir de las 11 de la mañana en la Ruta del Sabor Bakery, aquí mi raza en Staten, Nueva York. Así que, bueno, festejando el Día del Padre, por supuesto. Dándole la bienvenida al verano oficial, por supuesto. Y festejando el cuarto aniversario de OK Radio, transformando tus sentidos. Así que, bueno, ya 4 años al aire. Muchísimas gracias por la sintonía 24/7, los 365 días del año. Así que, bueno, festejando nuestro cuarto aniversario de nuestra emisora de radio a través de internet, por supuesto, a través de nuestra página web www.okradio.com, a través de Apple Music, a través de TuneIn Radio, a través de MyTuneIn Radio, por supuesto. 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Y bueno, ya tú sabes, domingo dándole la bienvenida ya oficial al verano, este domingo 21 de junio, por supuesto, festejando el Día del Padre. Todos los papacitos, todos los papás del mundo, feliz Día del Padre. Y bueno, festejando nuestro cuarto aniversario. Así que bueno, en esta rica madrugada, compadre, bueno, ahí fue el ganador, este, nuestro compa, por supuesto, nuestro compa Armando Becerra. Oye, se acaba de llevar 2 de a 20, compadre. O sea, se lleva a llevar un cuarentón, por supuesto, 40 dolaritos. Bueno, es un fiel seguidor de la nueva Radio Latina, por supuesto, de OK Radio. Así que bueno, hoy, compadre, se quedó con nosotros hasta las 3 de la mañana. Por supuesto, es un ganador. Recuerda que hay premios, sorpresas, este domingo, por supuesto, festejando el cuarto aniversario de OK Radio. Muchísimas gracias, hasta la próxima. Bye, bye, Destructor. Ya nos vamos, mi gente. Muchísimas gracias. Bye, bye, Destructor.
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0: Ya nos vamos, hasta la próxima. Destructor, en la discoteca virtual. Bye, bye.
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1: La jornada de este viernes ya comenzó con grandes emociones. En el grupo D, Estados Unidos derrotó 2-0 a Australia, resultado que lo coloca muy cerca de la siguiente ronda. Para esta noche aún faltan 2 encuentros. Brasil enfrenta a Haití en actividad del grupo C y en actividad del grupo D, Turquía contra Paraguay. El sábado 20 de junio continuará la actividad con Países Bajos contra Suecia, Alemania contra Costa de Marfil, Ecuador contra Curazao y Túnez contra Japón. Para el domingo 21 de junio, la segunda jornada seguirá con 4 grandes partidos. España contra Arabia Saudita, Bélgica contra Irán, Uruguay contra Cabo Verde y Nueva Zelanda contra Egipto.
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2: La jornada de este viernes ya comenzó con grandes emociones. En el grupo D, Estados Unidos derrotó 2-0 a Australia, resultado que lo coloca muy cerca de la siguiente ronda. Para esta noche aún faltan dos encuentros. Brasil enfrenta a

0: Haití en actividad del Grupo C y en actividad del Grupo D, Turquía contra Paraguay. El sábado 20 de junio continuará la actividad con Países Bajos contra Suecia, Alemania contra Costa de Marfil, Ecuador contra Curazao y Túnez contra Japón. Para el domingo 21 de junio, la segunda jornada seguirá con 4 grandes partidos: España contra Arabia Saudita, Bélgica contra Irán, Uruguay contra Cabo Verde y Nueva Zelanda contra Egipto.
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1: Iniciamos con las grabaciones, canciones originales, amigos dejados del Señor. Por acá desde Los Mochis, Sinaloa. Se las presentamos para que las conozcan. Este primer tema ya por nombre de Muy Buena Madera. Y suena más o menos así, viejón.

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4: Mi compa Javier Razas, lo miro bien seco, viejo.
5: Aquí en Sonora es un calorón, oiga.

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2: La jornada de este viernes ya comenzó con grandes emociones. En el grupo D, Estados Unidos derrotó 2-0 a Australia, resultado que lo coloca muy cerca de la siguiente ronda. Para esta noche aún faltan dos encuentros. Brasil enfrenta a Haití en actividad del grupo C y en actividad del grupo D, Turquía contra Paraguay. El sábado 20 de junio continuará la actividad con Países Bajos contra Suecia, Alemania contra Costa de Marfil, Ecuador contra Curazao y Túnez contra Japón. Para el domingo 21 de junio, la segunda jornada seguirá con cuatro grandes partidos: España contra Arabia Saudita, Bélgica contra Irán, Uruguay contra Cabo Verde y Nueva Zelanda contra Egipto.
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9: Ajá. Ni pena, ni pena. Hey, yo.

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2: La jornada de este viernes ya comenzó con grandes emociones. En el grupo D, Estados Unidos derrotó 2-0 a Australia, resultado que lo coloca muy cerca de la siguiente ronda. Para esta noche aún faltan dos encuentros. Brasil enfrenta a Haití en actividad del grupo C y en actividad del grupo D, Turquía contra Paraguay. El sábado 20 de junio continuará la actividad con Países Bajos contra Suecia, Alemania contra Costa de Marfil, Ecuador contra Curazao y Túnez contra Japón. Para el domingo 21 de junio, la segunda jornada seguirá con cuatro grandes partidos: España contra Arabia Saudita, Bélgica contra Irán, Uruguay contra Cabo Verde y Nueva Zelanda contra Egipto.
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4: Paris Hilton y María Becerra. We Download.

0: Papi.
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3: La jornada de este viernes ya comenzó con grandes emociones. En el grupo D, Estados Unidos derrotó 2-0 a Australia, resultado que lo coloca muy cerca de la siguiente ronda. Para esta noche aún faltan dos encuentros. Brasil enfrenta a Haití en actividad del grupo C y en actividad del grupo D, Turquía contra Paraguay. El sábado 20 de junio continuará la actividad con Países Bajos contra Suecia, Alemania contra Costa de Marfil, Ecuador contra Curazao y Túnez contra Japón. Para el domingo 21 de junio, la segunda jornada seguirá con cuatro grandes partidos: España contra Arabia Saudita, Bélgica contra Irán, Uruguay contra Cabo Verde y Nueva Zelanda contra Egipto.
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6: Karol G, Tieso, contigo.

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2: La jornada de este viernes ya comenzó con grandes emociones. En el grupo D, Estados Unidos derrotó 2-0 a Australia, resultado que lo coloca muy cerca de la siguiente ronda. Para esta noche aún faltan dos encuentros. Brasil enfrenta a Haití en actividad del grupo C y en actividad del grupo D, Turquía contra Paraguay. El sábado 20 de junio continuará la actividad con Países Bajos contra Suecia, Alemania contra Costa de Marfil, Ecuador contra Curazao y Túnez contra Japón. Para el domingo 21 de junio, la segunda jornada seguirá con cuatro grandes partidos: España contra Arabia Saudita, Bélgica contra Irán, Uruguay contra Cabo Verde y Nueva Zelanda contra Egipto.
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6: Sale pues. Grabando. 1, 2, 3. Ahí se lo hace para el compa Luis, hasta Peñasco, Sonora. Y para mi compa Rudy. Vamos a echarla por ahí, compa Pablo.

0: quedó pariente por ahí. Ya se grabó, ahí quedó por ahí. ¿Por qué no salía, pues? Corrió el compa Rudy, saludos por el compa que me quede. Ahí estamos al tirante.
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2: La jornada de este viernes ya comenzó con grandes emociones. En el grupo D, Estados Unidos derrotó 2-0 a Australia, resultado que lo coloca muy cerca de la siguiente ronda. Para esta noche aún faltan dos encuentros. Brasil enfrenta a Haití en actividad del grupo C y en actividad del grupo D, Turquía contra Paraguay. El sábado 20 de junio continuará la actividad con Países Bajos contra Suecia, Alemania contra Costa de Marfil, Ecuador contra Curazao y Túnez contra Japón. Para el domingo 21 de junio, la segunda jornada seguirá con 4 grandes partidos: España contra Arabia Saudita, Bélgica contra Irán, Uruguay contra Cabo Verde y Nueva Zelanda contra Egipto.
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6: Y somos los cuervitos de la H, viejón. Se llama el mejor capo del mundo. Y márquele, compa.

0: Gracias, gracias.
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2: La jornada de este viernes ya comenzó con grandes emociones. En el grupo D, Estados Unidos derrotó 2-0 a Australia, resultado que lo coloca muy cerca de la siguiente ronda. Para esta noche aún faltan dos encuentros. Brasil enfrenta a Haití en actividad del grupo C y en actividad del grupo D, Turquía contra Paraguay. El sábado 20 de junio continuará la actividad con Países Bajos contra Suecia, Alemania contra Costa de Marfil, Ecuador contra Curazao y Túnez contra Japón. Para el domingo 21 de junio, la segunda jornada seguirá con cuatro grandes partidos: España contra Arabia Saudita, Bélgica contra Irán, Uruguay contra Cabo Verde y Nueva Zelanda contra Egipto.
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2: La jornada de este viernes ya comenzó con grandes emociones. En el grupo D, Estados Unidos derrotó 2-0 a Australia, resultado que lo coloca muy cerca de la siguiente ronda. Para esta noche aún faltan dos encuentros. Brasil enfrenta a Haití en actividad del grupo C y en actividad del grupo D, Turquía contra Paraguay. El sábado 20 de junio continuará la actividad con Países Bajos contra Suecia, Alemania contra Costa de Marfil, Ecuador contra Curazao y Túnez contra Japón. Para el domingo 21 de junio, la segunda jornada seguirá con cuatro grandes partidos: España contra Arabia Saudita, Bélgica contra Irán, Uruguay contra Cabo Verde y Nueva Zelanda contra Egipto.
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2: La jornada de este viernes ya comenzó con grandes emociones. En el grupo D, Estados Unidos derrotó 2-0 a Australia, resultado que lo coloca muy cerca de la siguiente ronda. Para esta noche aún faltan dos encuentros. Brasil enfrenta a Haití en actividad del grupo C y en actividad del grupo D, Turquía contra Paraguay. El sábado 20 de junio continuará la actividad con Países Bajos contra Suecia, Alemania contra Costa de Marfil, Ecuador contra Curazao y Túnez contra Japón. Para el domingo 21 de junio, la segunda jornada seguirá con 4 grandes partidos: España contra Arabia Saudita, Bélgica contra Irán, Uruguay contra Cabo Verde y Nueva Zelanda contra Egipto.
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2: La jornada de este viernes ya comenzó con grandes emociones. En el grupo D, Estados Unidos derrotó 2-0 a Australia, resultado que lo coloca muy cerca de la siguiente ronda. Para esta noche aún faltan dos encuentros. Brasil enfrenta a Haití en actividad del grupo C y en actividad del grupo D, Turquía contra Paraguay. El sábado 20 de junio continuará la actividad con Países Bajos contra Suecia, Alemania contra Costa de Marfil, Ecuador contra Curazao y Túnez contra Japón. Para el domingo 21 de junio, la segunda jornada seguirá con 4 grandes partidos: España contra Arabia Saudita, Bélgica contra Irán, Uruguay contra Cabo Verde y Nueva Zelanda contra Egipto.
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1: La jornada de este viernes ya comenzó con grandes emociones. En el grupo D, Estados Unidos derrotó 2-0 a Australia, resultado que lo coloca muy cerca de la siguiente ronda. Para esta noche aún faltan dos encuentros. Brasil enfrenta a Haití en actividad del grupo C y en actividad del grupo D, Turquía contra Paraguay. El sábado 20 de junio continuará la actividad con Países Bajos contra Suecia, Alemania contra Costa de Marfil, Ecuador contra Curazao y Túnez contra Japón. Para el domingo 21 de junio, la segunda jornada seguirá con cuatro grandes partidos: España contra Arabia Saudita, Bélgica contra Irán, Uruguay contra Cabo Verde y Nueva Zelanda contra Egipto.
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2: La jornada de este viernes ya comenzó con grandes emociones. En el grupo D, Estados Unidos derrotó 2-0 a Australia, resultado que lo coloca muy cerca de la siguiente ronda. Para esta noche aún faltan dos encuentros. Brasil enfrenta a Haití en actividad del grupo C y en actividad del grupo D, Turquía contra Paraguay. El sábado 20 de junio continuará la actividad con Países Bajos contra Suecia, Alemania contra Costa de Marfil, Ecuador contra Curazao y Túnez contra Japón. Para el domingo 21 de junio, la segunda jornada seguirá con cuatro grandes partidos: España contra Arabia Saudita, Bélgica contra Irán, Uruguay contra Cabo Verde y Nueva Zelanda contra Egipto.
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2: y Fuerza Rígida, compadre.
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2: La jornada de este viernes ya comenzó con grandes emociones. En el grupo D, Estados Unidos derrotó 2-0 a Australia, resultado que lo coloca muy cerca de la siguiente ronda. Para esta noche aún faltan dos encuentros. Brasil enfrenta a Haití en actividad del grupo C y en actividad del grupo D, Turquía contra Paraguay. El sábado 20 de junio continuará la actividad con Países Bajos contra Suecia, Alemania contra Costa de Marfil, Ecuador contra Curazao y Túnez contra Japón. Para el domingo 21 de junio, la segunda jornada seguirá con cuatro grandes partidos: España contra Arabia Saudita, Bélgica contra Irán, Uruguay contra Cabo Verde y Nueva Zelanda contra Egipto.
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2: La jornada de este viernes ya comenzó con grandes emociones. En el grupo D, Estados Unidos derrotó 2-0 a Australia, resultado que lo coloca muy cerca de la siguiente ronda. Para esta noche aún faltan 2 encuentros. Brasil enfrenta a Haití en actividad del grupo C y en actividad del grupo D, Turquía contra Paraguay. El sábado 20 de junio continuará la actividad con Países Bajos contra Suecia, Alemania contra Costa de Marfil, Ecuador contra Curazao y Túnez contra Japón. Para el domingo 21 de junio, la segunda jornada seguirá con 4 grandes partidos: España contra Arabia Saudita, Bélgica contra Irán, Uruguay contra Cabo Verde y Nueva Zelanda contra Egipto.
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1: Jimin, Closer Than This.

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1: La jornada de este viernes ya comenzó con grandes emociones. En el grupo D, Estados Unidos derrotó 2-0 a Australia, resultado que lo coloca muy cerca de la siguiente ronda. Para esta noche aún faltan dos encuentros. Brasil enfrenta a Haití en actividad del grupo C y en actividad del grupo D, Turquía contra Paraguay. El sábado 20 de junio continuará la actividad con Países Bajos contra Suecia, Alemania contra Costa de Marfil, Ecuador contra Curazao y Túnez contra Japón. Para el domingo 21 de junio, la segunda jornada seguirá con cuatro grandes partidos: España contra Arabia Saudita, Bélgica contra Irán, Uruguay contra Cabo Verde y Nueva Zelanda contra Egipto.
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0: Así iniciamos esta colaboración, compadre, con el compa Tony Aguirre. 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
2: La jornada de este viernes ya comenzó con grandes emociones. En el grupo D, Estados Unidos derrotó 2-0 a Australia, resultado que lo coloca muy cerca de la siguiente ronda. Para esta noche aún faltan dos encuentros. Brasil enfrenta a Haití en actividad del grupo C y en actividad del grupo D, Turquía contra Paraguay. El sábado 20 de junio continuará la actividad con Países Bajos contra Suecia, Alemania contra Costa de Marfil, Ecuador contra Curazao y Túnez contra Japón. Para el domingo 21 de junio, la segunda jornada seguirá con cuatro grandes partidos. España contra Arabia Saudita, Bélgica contra Irán, Uruguay contra Cabo Verde y Nueva Zelanda contra Egipto.
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1: La jornada de este viernes ya comenzó con grandes emociones. En el grupo D, Estados Unidos derrotó 2-0 a Australia, resultado que lo coloca muy cerca de la siguiente ronda. Para esta noche aún faltan dos encuentros. Brasil enfrenta a Haití en actividad del grupo C y en actividad del grupo D, Turquía contra Paraguay. El sábado 20 de junio continuará la actividad con Países Bajos contra Suecia, Alemania contra Costa de Marfil, Ecuador contra Curazao y Túnez contra Japón. Para el domingo 21 de junio, la segunda jornada seguirá con cuatro grandes partidos: España contra Arabia Saudita, Bélgica contra Irán, Uruguay contra Cabo Verde y Nueva Zelanda contra Egipto.
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2: La jornada de este viernes ya comenzó con grandes emociones. En el grupo D, Estados Unidos derrotó 2-0 a Australia, resultado que lo coloca muy cerca de la siguiente ronda. Para esta noche aún faltan dos encuentros. Brasil enfrenta a Haití en actividad del grupo C y en actividad del grupo D, Turquía contra Paraguay. El sábado 20 de junio continuará la actividad con Países Bajos contra Suecia, Alemania contra Costa de Marfil, Ecuador contra Curazao y Túnez contra Japón. Para el domingo 21 de junio, la segunda jornada seguirá con 4 grandes partidos: España contra Arabia Saudita, Bélgica contra Irán, Uruguay contra Cabo Verde y Nueva Zelanda contra Egipto.
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1: La jornada de este viernes ya comenzó con grandes emociones. En el grupo D, Estados Unidos derrotó 2-0 a Australia, resultado que lo coloca muy cerca de la siguiente ronda. Para esta noche aún faltan 2 encuentros. Brasil enfrenta a Haití en actividad del grupo C y en actividad del grupo D, Turquía contra Paraguay. El sábado 20 de junio continuará la actividad con Países Bajos contra Suecia, Alemania contra Costa de Marfil, Ecuador contra Curazao y Túnez contra Japón. Para el domingo 21 de junio, la segunda jornada seguirá con 4 grandes partidos: España contra Arabia Saudita, Bélgica contra Irán, Uruguay contra Cabo Verde y Nueva Zelanda contra Egipto.
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2: La jornada de este viernes ya comenzó con grandes emociones. En el grupo D, Estados Unidos derrotó 2-0 a Australia, resultado que lo coloca muy cerca de la siguiente ronda. Para esta noche aún faltan dos encuentros. Brasil enfrenta a Haití en actividad del grupo C y en actividad del grupo D, Turquía contra Paraguay. El sábado 20 de junio continuará la actividad con Países Bajos contra Suecia, Alemania contra Costa de Marfil, Ecuador contra Curazao y Túnez contra Japón. Para el domingo 21 de junio, la segunda jornada seguirá con cuatro grandes partidos: España contra Arabia Saudita, Bélgica contra Irán, Uruguay contra Cabo Verde y Nueva Zelanda contra Egipto.
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2: La jornada de este viernes ya comenzó con grandes emociones. En el grupo D, Estados Unidos derrotó 2-0 a Australia, resultado que lo coloca muy cerca de la siguiente ronda. Para esta noche aún faltan dos encuentros. Brasil enfrenta a Haití en actividad del grupo C y en actividad del grupo D, Turquía contra Paraguay. El sábado 20 de junio continuará la actividad con Países Bajos contra Suecia, Alemania contra Costa de Marfil, Ecuador contra Curazao y Túnez contra Japón. Para el domingo 21 de junio, la segunda jornada seguirá con 4 grandes partidos: España contra Arabia Saudita, Bélgica contra Irán, Uruguay contra Cabo Verde y Nueva Zelanda contra Egipto.
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Bien amigos, seguimos adelante y en esta noche, completamente en vivo, te presentamos el siguiente corrido. Las nuevas voces del corrido, los dos carnales te la entregan. Se llama El Corrido de Manuelito, señores.